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Muy bien, ahí está el cierre de la voz sexy de Belinda con este éxito original de Timbiriche, retomado por Moderato, acompañado de la bellísima Belinda y esta canción que se llama Muriendo Lento. Seguimos acompañándole en la tarde del sábado, fin de semana. Estamos acompañándole siempre con buenos éxitos. Láser Español 90.1, 25 años de acompañarle. Este mes vamos a celebrar nuestro aniversario número 25.

Bueno, está la música de Allison con más de 20 años de trayectoria musical. Aquí están con este éxito que se llama Memorama. 11 minutos pasan de las 6. Feliz fin de semana. Gracias por estar en sintonía de Láser Español. Ellos, los que ustedes escuchan en este momento, Allison, llegan a El Salvador el próximo 21 de noviembre. Esa es la fecha que han oficializado para el concierto aquí en El Salvador, el próximo 21 de noviembre. Así que para todos los fans de Allison, vamos cerrando el año con buenos conciertos. Y hablando de buenos conciertos, hoy en el Gimnasio Nacional, una de las grandes bandas del rock latino, Caifanes. Vamos a poner algo de Caifanes para acompañarles a todos los que ya se dirigen al gimnasio. El gimnasio es ahora el escenario para disfrutar esta banda mexicana Caifanes. Ya vamos a buscar algo de Caifanes. Mientras tanto, vamos a darles la hora exacta, 6 de la tarde con 12 minutos. Y usted sintoniza 90.1 Radio Láser Español, 25 años de acompañarle.

0: Muy bien, ahí estamos escuchando un doble de rock mexicano. Empezamos con Caifanes, que ya en, bueno, a eso a las 9:30 de la noche salen al escenario del Gimnasio Nacional, la presentación de Caifanes hoy en El Salvador. Luego escuchábamos, terminando, Fobia con su Revolución, canción de 1996, sonando aquí en 90.1 Radio Láser Español. 25 años de acompañarle con buena música.
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Definitivamente el 2026 lo vamos a recordar siempre. Siempre, siempre por la residencia de Shakira con 5 grandes conciertos, 5 llenos. Bueno, vamos a seguirle con buenas canciones, acompañándole en la tarde y anoche de sábado con esta española, Aitania.

Ahí está Aitana, esta canción se llama Cuarto 23. Actualmente la está pasando muy bien Aitana con su gran éxito Superestrella. Ese es el éxito que se escucha por todos lados. Bueno, seguimos con Zúquero y Maná. Esto se llama Baila Morena. Feliz fin de semana. Gracias por acompañarse de Láser Español. 25 años. Mire pues.

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7: Ahí está el número de WhatsApp para que usted pueda solicitar su canción favorita o saludar a alguien especial este fin de semana y puede dejar su audio de voz y con gusto vamos a sacarlo al aire. Mientras tanto vamos a programarle una canción de Diego Boneta. Esta canción la lanzó en el año 2006. Esto se llama Responde. Diego Boneta, que se hizo muy famoso con la serie de Luis Miguel. Está Responde, 2006.
8: Sí.

0: Novio.
1: Así se llama la canción. Ahí está RBD sonando con su éxito Futuro Ex Novio. Estos se fueron muy famosos por su novela RBD, la telenovela Rebelde. De ahí fue el éxito este Rebelde. Y luego vinieron muchísimas canciones y muchas giras. Y ahí nació el éxito de estos que unos decidieron ser actor, el caso de Poncho, que decidió no incorporarse en la última gira que hicieron de reencuentro, porque está bien enfocado en la actuación, y acaba de lanzar una película en Netflix. Usted puede verla, la historia de cómo capturan al Chapo allá en México. Él es el protagonista principal de esta película, así es, allá en México. Ya la pudimos ver muchos. Así que Poncho sí fue uno de los que decidió por la actuación. Y los demás ahí están ocupados en otras cosas, siempre en el ámbito artístico. Vamos a presentar una canción nueva. ¿Usted se acuerda de Proyecto 1? Los que cantaban El Tiburón, Está Pegado, esto es Pumping y muchos éxitos más. Pues ahora vamos a escuchar algo nuevo de la canción de Omar Acevedo, y lo acompaña Mayit Wang, que era el líder, la voz líder de Proyecto 1. Lo está acompañando aquí a Omar Acevedo en esta canción que se llama Solo Contigo. Así que vamos a disfrutar esta canción nueva de Omar Acevedo con Mayit Wang de ex Proyecto 1. Esto se llama Solo Contigo.

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Muy buenas noches. 25 pasan de las 7. Ahí estamos disfrutando la música de Alex Syntek y su éxito Intocable. Canción del año 2007. Sintoniza 90.1 Radio Láser Español, 25 años. Así es, estamos de cumpleaños este mes. Llegamos a los 25 años de acompañarle con los mejores éxitos en español. Vamos a seguir disfrutando de toda esta buena música. Este turno ahora para Camila. Mientes. 7:25, buenas noches.

Muy bien, ahí está Camila, Camila. Desde México, Camila y su éxito Mientes. 29 minutos pasan de las 7 de la noche y les estaba contando que este mes estamos de aniversario, estamos llegando a 25 años de acompañarle con buenos éxitos. El 27 de septiembre de este mes los cumplimos y vamos a celebrar con ustedes y lo esperamos y comience ya a hacer sus planes porque la vamos a pasar muy bien. Vamos a celebrar en Hotel Hyatt Centric el próximo viernes 2 de octubre. Ahí es la cita en Hotel Hyatt Centric. A partir de las 7 de la noche vamos a tener de invitado a una de las bandas nacionales, Red. Va a estar interpretando todos sus éxitos. Y también vamos a poder disfrutar de uno de los dúos bien importantes de la voz femenina que nos dejó grandes conciertos, como son Almas Gemelas. Así que vamos a disfrutar los recuerdos de Almas Gemelas y los grandes éxitos de Red en una noche bastante especial de 25 años de muchos éxitos para ustedes que nos escuchan las 24 horas. Bueno, saludos para Joaquín Moreno, que está en sintonía de Láser Español. Saludos, Joaquín, que me alegra que ya estás al 100, al 1000, eso me llega, que ya estás recuperado después de tu lesión y ya todo está bien, gracias a Dios. Ahí está Joaquín escuchando la estación con su esposa Marcela. Saludos, que la pasen bien, feliz fin de semana. Nosotros seguimos aquí con buenos éxitos. Ahora es el turno para Aitana. Esto está de moda, esta canción por todos lados suena. Superestrella, Aitana.

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1: Así es, saludos a Víctor, que nos acaba de escribir, nos puso por aquí, dice: buenas noches, quiero escuchar las canciones Entra en mi vida, Sin bandera y Desde cuándo, con Alejandro Sanz. Alejandro Sanz, que por cierto llega a El Salvador el próximo mes de noviembre, creo, no sé si, pero viene Sanz a El Salvador. Así que vamos a programar a estas dos canciones que las solicita Víctor, que nos sintoniza en San Salvador. Muchísimas gracias.

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7: Y seguimos programándole la buena música y las canciones que ustedes nos solicitan. Está por aquí otro mensaje de, dice, muy buenas noches, podrían complacerme con dos canciones de Alejandro Sanz. Ahí están los fans de Sanz ya solicitando sus canciones. Vamos a seguir con más canciones de Alejandro Sanz que llega a El Salvador el próximo mes de noviembre. No estoy seguro si octubre o noviembre, ya voy a averiguar bien, para que usted pueda disfrutar en vivo uno de los grandes, grandes artista de la música romántica como es Alejandro Sanz, que llega después de, ya tiene un buen rato de no venir Alejandro Sanz, me imagino que nos va a dar un buen concierto. Nos están solicitando Amiga Mía, que es la que tenemos lista, y Mi Marciana, así que vamos complaciendo a nuestra audiencia que siempre está pendiente de 90.1 Radio Láser Español, 25 años.

Bueno, ahí estábamos complaciendo mi marciana de Alejandro Sanz. Ya, aquí estamos ya la fecha, aquí estábamos buscando cuándo es que viene Alejandro Sanz. Viene el jueves 19 de noviembre. Esa fecha es el concierto. Ya decía yo que era noviembre, sí, noviembre. 19 de noviembre en el Estadio Mágico González. Ahí es la cita el próximo. Ah, no, Estadio Cuscatlán. En el Estadio Cuscatlán es el concierto de Alejandro Sanz el próximo jueves 19. Así que para todos los fans, ahí está la fecha oficial de su gira Y Ahora Qué, así se llama. Bueno, tendremos a Alejandro Sanz el próximo 19 de noviembre. Nosotros tenemos fiesta de aniversario el próximo 3 de octubre. 25 años. Lo vamos a celebrar con todo.

Lo esperamos el próximo viernes 2 de octubre. Ahí vamos a estar celebrando con los Red 25 años de Láser Español. Comenzamos a eso de las 7 de la noche en la terraza de Hotel Hyatt Centric. Ahí con una gran vista a la ciudad de San Salvador. Y por supuesto la música de los Red y también de Almas Gemelas.

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Muy bien, seguimos acompañándole en la noche del sábado, fin de semana. Está Dani Ochon y su éxito mercado. Bueno, les recuerdo que el próximo viernes 2 de octubre vamos a celebrar 25 años en Hotel Hyatt Centric a partir de las 7 de la noche. Espero que nos acompañe. El cover es de $15. Vamos a disfrutar ahí en la terraza del Hyatt, ahí al lado de la piscina, del bar, boquitas. Todo va a estar bien el ambiente, así que vamos a celebrarlo. Lo esperamos ahí el próximo viernes 2 con la música en vivo de Red y también de Almas Gemelas. Mientras tanto, nos quedamos con otro éxito del año 2024. Ellos son Morat y esto se llama Policía. ¡Feliz fin de semana!

Saludos a todos los que ya se dirigen. Bueno, yo creo que ya están en el gimnasio, listos para disfrutar uno de los conciertos más esperados con esta banda mexicana Caifanes. Y hablando de conciertos, tengo aquí lista esta canción que la solicitaron porque también llega a El Salvador Gracie. Así es, próximo 18 de septiembre llega Gracie. Esto se llama A Besos. 18 de septiembre, Gracie en El Salvador. Buenas noches, feliz fin de semana. Se acompaña de Láser Español.

Ahí está la música de Gracie, próximamente en El Salvador, 18 de septiembre. Gracie. 5 minutos, llegamos a las 9 de la noche, sintoniza 90.1 Radio Láser Español, 25 años. 25 años. 25 años.

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1: Les voy a contar la historia de dos muchachos que en su juventud solían llevar serenata a la misma chica. El tiempo los separó y fue también el tiempo el que se encargó de reunirlos otra vez. Y esto fue lo que sucedió al reencuentro.
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3: Ya no tomo, gracias.

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1: Llegamos ya a las 9 de la mañana y 9 minutos de este domingo 6 de septiembre. ¡Qué alegría que esté sintonizando 90.1 Láser Español! Su servidora le va a estar acompañando desde este momento hasta las 12 del mediodía, así que recuerde que puede comunicarse con nosotros a través de nuestro WhatsApp 6191-0445.

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12 minutos nos separan de las 10 de la mañana y nosotros aquí en cabina seguimos compartiéndole buena música hasta las 12 del mediodía. Si usted comienza a sintonizarnos a esta hora, pues qué alegría que comparta con nosotros parte de su tiempo acompañándonos en este domingo. Mire, pues por el momento no tenemos reportes del tráfico, pero si usted está manejando, si va por ciertas zonas, cuéntenos cómo está la situación allá afuera, cómo está y cómo se ve el panorama en este domingo. Si usted va de viaje, también compártanos cuáles son sus planes para esta mañana de domingo.

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3: Bienvenidos a Vida Sana Radio, les saluda Eugenia Marenco. Esta semana hablaremos de un tema que muchas veces confundimos con estrés, preocupación o simplemente estar nerviosos, que es la ansiedad cuando la mente enciende una alarma. Y para comprender mejor qué es la ansiedad y cómo reconocer sus señales y cuándo debemos pedir ayuda, nos acompaña esta semana la psicóloga Dinora Torres. Bienvenida, Dinora, a Vida Sana Radio. Gracias por acompañarnos.
4: Gracias por la invitación. Un saludo para todas las personas que nos escuchan. Espero que este espacio pueda ser de mucha reflexión y de mucho aprendizaje.
3: Gracias. Mire, cuando hablamos de ansiedad, muchas veces la confundimos con estrés, preocupación o simplemente estar nerviosos. ¿Qué es realmente la ansiedad y en qué momento deja de ser una respuesta normal para convertirse en un problema que debemos atender?
4: Bueno, debemos comprender que la ansiedad es una emoción, es una reacción natural, así como el miedo, la tristeza, el enojo, pero deja de ser normal cuando empieza a afectar diferentes áreas de la vida, que nos priva de poder disfrutar, de estar tranquilos y tranquilas. Y luego, desde la parte clínica, podemos también definirla como esa reacción que puede afectarnos o puede activar el sistema nervioso. Entonces se activa como una alarma, porque la ansiedad lo que busca de alguna manera es como alertarnos de que si hay un peligro, una alerta, o que algo va a suceder, ¿verdad? Como que si se activa como para poder alertarnos de que algo va a ocurrir. Entonces el cuerpo entra como en ese estado de alerta para poder avisarnos que algo... Es como que si nos preparara. Y quiero decirle que la ansiedad también la vivimos de forma diferente los hombres y las mujeres. Creo que eso también es importante.
3: Ajá, como mencionarlo,
4: ¿sí? Sí. ¿Por qué? Porque las mujeres normalmente estamos, digamos, por el tema de las desigualdades, estamos sometidas a más carga de estrés y a situaciones, por ejemplo, de desigualdad. Estamos sometidas a cargas de dobles o triples jornadas de trabajo. Las mujeres también están al cuidado de otras actividades y esto, por ende, también hace que los niveles de ansiedad estén como presentes. Entonces tenemos que tener como esta visión a la hora de abordar el tema de la ansiedad para tener en cuenta también el contexto social, porque la parte política, económica, social también nos atraviesa a las mujeres y creo que a la hora de dar estos abordajes hay que despatologizar, no verlo solo como algo individual, sino algo también... digamos dentro del contexto.
3: Ya que ya nos explicó qué es la ansiedad, ¿cuáles, Dinora, serían las señales que pueden alertarnos de que estamos viviendo una ansiedad? ¿Qué síntomas físicos, emocionales o cambios en nuestro comportamiento deberíamos aprender a reconocer nosotros mismos?
4: Bueno, creo que es importante que conozcamos nuestras reacciones. El cuerpo nos comunica y nos habla. Dentro de las reacciones físicas podemos identificar. Bueno, quiero decir que como anteriormente platicaba de que no es un asunto individual, sino que también hay afectaciones dentro del contexto. Quiero que sepan que también cuando damos este abordaje, pues vamos también explorando un poco la historia y la parte clínica de cada persona. Pero dentro de los síntomas más comunes podemos explicar que físicamente, por ejemplo, puedan haber sensaciones de palpitaciones, falta de

0: de respiración, cómo la persona siente que se va a morir, cómo esa sensación de que se va a morir, puede haber sudoración, puede ser una persona que esté moviendo mucho las piernas, las manos, esta sensación también de reacciones a nivel estomacal, el sistema digestivo puede presentar diferentes reacciones, digamos como hay diferentes inflamaciones, porque también puede haber psicomatización, el cuerpo empieza a hablar a través de diferentes dolores a nivel del cuerpo, ¿verdad? Pueden haber también temblores, estreñimiento, problemas gastrointestinales de otro tipo, sensación de hormigueo y también adormecimiento. Esto en el caso físico. En la parte emocional pueden, lo que más se aparece son los pensamientos catastróficos, ese sobrepensar que no nos deja tranquilas y tranquilos, que afecta mucho la parte de no dejarnos dormir y descansar de forma tranquila. Y casi siempre son como pensamientos hacia el futuro, ¿verdad? Como que va a ocurrir lo peor, ¿verdad? Uh-huh. Y que no nos deja súper tranquilos. Y puede haber también cambios en el estado de ánimo, irritabilidad, porque obviamente si no hemos descansado bien, ¿verdad? Va a haber una reacción. Y a nivel cognitivo, pues también pueden haber algunos síntomas, como por ejemplo, fácilmente nos distraemos, nos quedamos, la mente se queda en blanco. Pueden haber situaciones también donde no coordinamos como las ideas, ¿verdad? Y otra persona a lo mejor como nos pregunta, ¿qué te está pasando? Y es una reacción también producto de la ansiedad.
1: Hacemos una pausa musical y ya regresamos con más de Vida Sana Radio.

0: La ansiedad no solamente puede afectar lo que pensamos o sentimos, en muchas ocasiones también puede manifestarse a través del cuerpo. Seguimos desarrollando el tema ansiedad cuando la mente enciende una alarma junto con la psicóloga Dinora Torres. Dinora, las palpitaciones, como usted lo mencionaba, tensión muscular, dificultad para respirar, problemas para dormir o molestias digestivas pueden aparecer cuando estamos ansiosos. ¿Por qué la ansiedad puede manifestarse físicamente y cómo podemos diferenciar estos síntomas de una condición médica?
1: Sí, creo que es importante que comprendamos que, pues, como se activa esta parte como una forma de supervivencia, de huida, ¿verdad? El cuerpo se empieza a preparar como esa amenaza o peligro que se activa. Entonces, por eso sentimos como las palpitaciones, por ejemplo, aparecen porque como el corazón empieza como a bombear sangre con más fuerza, como para que los músculos entren como en ese estado de huida, como para poder protegernos. Entonces es como que el cuerpo empieza como a mandarnos señales para que nos preparemos para protegernos en relación a eso que sentimos que es como una amenaza. Otra cosa puede ser también porque muchas veces cuando aparecen las emociones, normalmente como no hemos recibido una educación emocional adecuada, entonces lo que buscamos es como siempre distraernos y no sentir, ¿verdad? Cuando en psicoterapia pues estamos como acompañando mucho y decir como que hay que atravesar el malestar para poder entender, porque las emociones al final lo que buscan es como comunicarnos todo aquello que estamos necesitando. Entonces la ansiedad puede ser como esa respuesta que a lo mejor está por ahí activándose en el cuerpo, ¿verdad? Y que lo que necesitamos es tomarnos a lo mejor una pausa para poder ir a buscar qué es lo que estamos necesitando o a qué responde esa emoción, o sea, esto que nos está afectando. La otra cosa que me decía era cómo podemos diferenciar en el tiempo de la duración, o sea, estos síntomas están como muy permanentes, nos están privando de poder disfrutar. Ya fuimos también, creo que es importante ir al médico para poder checar que no haya alguna alteración fisiológica, ¿verdad? Okay. El médico también puede descartar. Y luego también en el tema de si sabemos que somos una persona sana, que estamos haciendo diferentes actividades y que de repente empiezan a surgir como estos síntomas que había explicado anteriormente, pues podríamos evaluar si ya se convierte a veces en un trastorno de ansiedad, que ya tendría que haber una evaluación muchas veces de acompañamiento psiquiátrico y también en conjunto con la terapia, que a veces lo abordamos de esta forma.
0: Dinora, ¿qué papel juega la empatía cuando una persona enfrenta ansiedad? Comprender y escuchar sin juzgar, pues puede marcar una gran diferencia. ¿Y cómo podemos también desde nuestro entorno acompañar a alguien que vive ansiedad y ayudarle a sentirse comprendido y apoyado?
1: Yo creo que la empatía juega un papel importante porque es importante acompañar y validar a la otra persona, aunque no comprendamos lo que la otra persona está sintiendo, porque podemos imaginarlo, pero nunca vamos a llegar a experimentar lo que la otra persona está ese momento vivenciando. Uh-huh. Entonces, cuando invalidamos a la persona y no le damos el acompañamiento adecuado, lo que sucede es que la persona siente como que se está exagerando, siente como que no es importante lo que está viviendo. Entonces, muchas veces ya deja como de contar, ¿verdad?, eso que le está sucediendo, porque siente que para la otra persona no es importante. Entonces creo que el acompañar, aunque no entendamos el sentir, creo que es importante, o el respeto justamente al sentir de la otra persona. A veces si no tenemos nada que decir o ya hemos como dado nuestra opinión o lo que consideremos porque la persona nos comenta, podemos acompañar en silencio. Y acompañar en silencio creo que es mucho más valioso que podamos decir algo con buenas intenciones que pueda a lo mejor generar algún malestar. Otra cosa importante es que a través de nuestra propia respiración y de nuestra calma, acompañar a la otra persona puede también transmitir esa calma. ¿Ya? Uh-huh. Entonces, digamos como acompañar también a través de respiraciones, porque si una persona está con una crisis de ansiedad y nosotros le decimos cálmate, tranquilízate, no va a funcionar porque la persona está como en ese momento, en ese estado de alerta, y lo que necesita es como autorregularse, y la autorregulación a veces surge más como tratando de acompañar y sintiendo como tu calma también se transmite a la otra persona, o simplemente podemos colocar el brazo, ¿verdad?, la mano, para acompañar, uh-huh, y esa calma la va a sentir y eso va a hacer también que la otra persona se sienta como acompañada, ¿verdad? Uh-huh. Si es una mujer y queremos acompañar a las mujeres, como les decía, de que la ansiedad para las mujeres tiene un contexto totalmente diferente, uh-huh, creo que es importante que reflexionemos de qué manera podemos acompañar a las mujeres. Digamos, una mujer que tiene, digamos, que está maternando sola, que tiene diferentes actividades, que está agobiada porque trabaja, porque estudia, porque tiene hijos, porque tiene que hacer muchas cosas, que muchas veces la ansiedad aparece por eso. ¿Cómo podemos activar esta parte de la corresponsabilidad, verdad? ¿Cómo podemos apoyar? ¿Será que podemos apoyar con esta parte de asumir la parte que te toca, ¿verdad?, en las diferentes actividades? ¿O podemos, por ejemplo, preguntar qué necesita para sentirse un poco menos agobiada? ¿Cómo podemos ayudarle a que, por ejemplo, haga pequeñas pausas, ¿verdad? Uh-huh. Y el tema del autocuidado, pues también es importante en el caso de las mujeres, que muchas veces nos enseñan como que todo lo podemos resolver, pero no es cierto. A veces sí, y otras veces necesitamos activar nuestras redes de apoyo para poder sentirnos mejor.
0: Dinora, ¿cuándo debemos preocuparnos realmente y reconocer que es momento de buscar una ayuda profesional?
1: Yo creo que es importante, cuando hablamos de salud mental, que hablemos un poco de la parte preventiva, más allá de cuando ya no aguantamos algo, ¿verdad? Uh-huh. Entonces, creo que es importante eso, de que si tenemos la posibilidad, yo entiendo que la salud mental es un privilegio que no todas y todos podemos pagar, pero la parte preventiva, si pudiéramos como tener como nuestra, digamos, como nuestras actividades que puedan cuidar nuestro cuerpo y nuestra mente, no precisamente ir a terapia, creo que será importante para poder tenerlo como punto de partida. Luego también como reconocer que buscar ayuda es cuando sentimos que no podemos solas y solos. Uh-huh. Cuando hemos intentado de alguna manera poder quizás como gestionar eso que sentimos, pero ya no te borda. Cuando sentimos que nos estamos aislando, cuando sentimos que no podemos dormir, que nos está privando de disfrutar todas aquellas cosas que a lo mejor antes nos hacían felices. Uh-huh. Cuando sentimos, por ejemplo, que está afectando diferentes áreas de la vida, y que estas áreas de la vida que a lo mejor antes disfrutábamos con mucha calma, ahora ya se vuelve como un caos. Entonces es importante eso, y como decíamos anteriormente, el cuerpo también nos va dando señales. Es importante escuchar, conocer. Hay un ejercicio muy bonito que se llama mapeo corporal. Y el mapeo corporal significa tomarse unos minutos para cerrar los ojitos y empezar a mapear desde la punta de los pies hasta la punta de la cabeza. Podemos poner un poquito de música, encender algunas velitas y empezar a recorrer el cuerpo desde abajo hacia arriba para ver con qué emociones vamos conectando. Ir recorriendo el cuerpo significa como ir identificando. El cuerpo a veces nos está comunicando, pero como uh-huh, no hemos sido educados para escuchar, uh-huh, muchas veces ahí creo que es importante tomar como esas pequeñas pausitas para conocernos y tener autoconocimiento sobre lo que necesitamos.
0: ¿Qué hábitos podemos comenzar también a cambiar o a ejecutar para también bajarle un poquito a la ansiedad?
1: Creo que la actividad física es sumamente importante, porque a las emociones desagradables, que la ansiedad es una emoción desagradable, pues no les gusta el aire fresco, no les gusta el movimiento. Uh-huh. Entonces, más allá de verlo como una, como que si me voy a ir a no sentir, es esta parte de darnos chance de poder habitar un poco la emoción. Significa que me puedo quedar un ratito sentado con el sentir, pero preguntarme a lo mejor qué estoy necesitando, qué querrá comunicarme esta emoción. Y hay cuatro pasos clave para poder gestionar. El primero es ponerle nombre a lo que estoy sintiendo, porque muchas veces, a veces, quizás no va a ser ansiedad, sino que puede estar disfrazada de otras emociones, como el miedo, la incertidumbre, porque la ansiedad en sí es una emoción secundaria. Y hay emociones primarias también. Entonces, a veces creo que es importante eso. Primero, ponerle nombre a lo que sentimos, identificar por qué está esa emoción ahí. Validar es sumamente importante. Tenemos derecho a sentir todo lo necesario para estar bien. Y luego viene la parte de qué hago con lo que estoy sintiendo. O sea, con eso que siento, la ansiedad, ¿qué hago? ¿La llevo a caminar? ¿La escribo? ¿Utilizo la música para gestionar? Uh-huh. ¿Coloco el sentir ahí hablando con una persona de confianza o con mis redes de apoyo? Entonces, hay muchas formas de gestionar. En terapia lo hacemos a través de diferentes técnicas. Digamos, dentro de la terapia cognitivo-conductual hay algunas técnicas que pueden ayudar a la parte de los pensamientos. Y por otro lado también, creo que hay otros tipos de actividades, ¿verdad?, que nos pueden ayudar a nivel físico para poder gestionando de forma más adecuada.
0: Me encanta. Dinora, antes de finalizar, ¿cómo podemos contactarla a usted para que también nos ayude y también para ayudarnos con esto de la red de apoyo?
1: Sí, bueno, me pueden encontrar en las redes sociales, en Facebook como Sanando Juntas, la clínica se llama así, y en Instagram como psicóloga Dinora Torres.
0: Ok, perfecto. Así que recordemos que reconocer lo que estamos viviendo no es una debilidad. Escuchar nuestro cuerpo, cuidar nuestra salud mental y buscar acompañamiento cuando más lo necesitamos también es parte de vivir sanamente. Gracias, Dinora Torres, psicóloga, por habernos acompañado esta semana.
1: Gracias a ustedes por la invitación.
0: Soy Eugenia Marenco. Será hasta la próxima semana con otro tema de interés. Chao, chao.
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9 minutos nos separan de las 12 del mediodía. Yo ya voy despidiéndome de cabina. Ha sido un placer haberle acompañado estas 3 horas de este domingo 6 de septiembre. Nosotros nos escuchamos el día de mañana nuevamente, pero en horario de mediodía. Así que voy a estar en cabina de 12 del mediodía a 3 de la tarde para que lo tenga en cuenta. Y una vez más, pues hacerle la atenta invitación para que nos acompañe a celebrar nuestros 25 años, porque son 25 años sonando en tu vida. Así que si quiere acompañarnos, puede hacerlo el próximo 2 de octubre en el Hotel Hyatt Centric. El costo del cover son $15. Vamos a tener el reencuentro de Almas Gemelas y también música de Los Red y de Sandoval Roro. Recuerde que puede hacer las reservas al 7004-9928. Repito, 7004-9928. Para que celebre junto a nosotros estos 25 años que tiene 90.1 Láser Español, acompañándole con buena música. Sin más, pues me despido. Feliz fin de semana, feliz inicio de semana. También recuerde el reprise del viejo tocadiscos a partir de las 6 de la tarde. Y dejo en cabina a Isabel Araujo, quien les estará acompañando a partir de este momento.

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Hola, hola, prepárese y acomódese, ajuste sus cinturones emocionales porque lo que acaba de empezar no será otra transmisión cualquiera. Este es el momento exacto donde la rutina se va a romper y vamos a arrancar con la verdadera diversión. Ya sabe que acá la pasa fenomenal. Estamos con la energía 1000 por hora, listísima para compartir, conectar y pasarla increíble junto a ustedes. Les quiero lanzar una pregunta para que puedan sacudir un poquito ese cerebrito y me diga, si de pronto su vida fuera una película de Hollywood y hoy le tocara filmar la escena más épica de su día, ¿qué canción estaría sonando de fondo en ese mismo instante? Cuénteme, escríbame al 6191-0445. Con mucho gusto lo vamos a estar leyendo y escuchando al aire. Bienvenidos.

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7: Muy buenas tardes, ya tenemos las 12:22. 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Sigamos con más de buena música acá en 90.1.

Cuando dos gigantes de la música unen sus voces, el resultado solo puede ser magia pura. Javi nos pide subir el ánimo y encontrar nuestro propio paraíso con Alejandro Sanz y Alicia Keys. Esto suena así, Looking for Paradise. Que la disfrute.

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2: Ya tenemos la 1:01. Si la vida de Samuel fuera una película, esta sería la escena donde todo se detiene en cámara lenta. Samuel nos pide apagar las luces, subirle al dial y congelar el tiempo con el tema principal de su soundtrack. Para ti, Samuel, esto es Bésame de Camila.

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1: 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Sigamos con más de buena música acá en 90.1.

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6: Ya tenemos las 2:01. Bienvenidos a 90.1 Retro. Ahora vamos a viajar a los maravillosos años noventeros, una época que nos ha dejado muchísimas canciones, recuerdos y también lecciones que siguen viviendo en nuestro corazón. Porque puede ser que el tiempo pase, pero los buenos momentos siempre van a encontrar la forma de regresar a nosotros. Yo le invito a que le suba el volumen y a que disfrute conmigo de esta maravillosa música que, si usted está de mal humor, le conviene mucho escucharnos.

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Y con esta bellísima canción nos despedimos, llegamos al final, ya son las 3 de la tarde casi. Y bueno, le agradezco muchísimo por compartir conmigo en 90.1. Muchísimas gracias por acompañarme y por hacer de este espacio un momento tan especial que siempre lo guardo en mi corazón. Los espero el próximo fin de semana. Cuídese mucho, pásela muy bien, disfrute y que Dios le bendiga siempre. Soy Isabel Araujo y ha sido un verdadero placer acompañarlos, pero recuerde que la música continúa porque ya está entrando a cabina mi compañero Edgar Mejía, listo para complacerlos con todas esas canciones que ustedes quieren escuchar. Les mando un abrazo muy fuerte, que pasen un feliz fin de semana y nos escuchamos el próximo. Seguimos con más buena música acá en 90.1.

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